0: Ya, un anunciado final de semana para todos nos. Un feliz día de paz a mi guerrero, mi príncipe azul, que es mi hijo. Que él cuida de los nietos, sozinho. Até faz unos 4 años que él casó de nuevo y tengo más zona con él, que no es a más de los nietos. Un abrazo grande para usted, para todo un abençoado final de semana, chuva. Horrible este día más en compañía de vosotros, que son mi mejor compañía siempre. Abrazo. Gustaría de oír Bonnie M, cualquier música de Bonnie M.
1: Beso, abrazo.